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1: Señoras, señores, amigas, amigos, y arrancamos este gran show con La Sole, la Delio Valdés, la Morelo, haciendo No me lastimes, vamos, vamos.

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1: Eso está bacano. Vamos a rodar.

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Qué buen tema estamos escuchando, El Ángel de la Bicicleta. Pero ¿cómo andan? Bienvenidos. Hola. Ya estamos al aire. No. Es Messi. Sin palabras. Qué bien. Estamos cantando El Ángel de la Bicicleta, pero bienvenidos. 98.5 del dial, comarca turística en la provincia de Buenos Aires, República Argentina. Bienvenidos. Palabras, quien les habla, Mariano. Llegamos todos juntos acá al estudio. Hola, la productora. Qué camperita, totalmente abrigada. Bueno, se vendrá un poquito de nieve en los cerros, quizás, tal vez.

¡Qué temita! Tira para arriba. Así como que nos agarró, no nos quiere soltar la peste. ¿Ustedes cómo andan?

0: tanto.
1: 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WhatsApp 291-413-2248.
2: Sí, sí, allí estamos. Ya habilitadísimo el contacto de la mañana. Tirá para arriba, dice Miguel Mateos. ¿Cómo estamos en Bahía? ¿Cómo estamos en Dorrego? La gente de Manantial.

0: en Saavedra Pigüé, como todas las mañanas. En un rato nos pegamos una vueltita allí con la gente de Radio Fan, la producción. Tenemos móvil hoy.
1: Estoy seguro que tu grito romperá los vidrios de la calle.
0: Se llevará a cabo en esta mañana, en un rato, la inauguración del Centro Distrital de Monitoreo en Pigüé.

0: Bueno, sufrimos un poquito ayer, pero ya todo bien. Con el más grande, el histórico Messi, sin palabras. ¿Qué lo parió?
1: 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Y en Qatar Messi unió un pueblo.
0: 3 de temperatura actual, así como 3 empanadas a esta hora de la mañana. En este momento por la comarca, 3. 0 de sensación térmica.
1: Porque para nosotros el fútbol es más que una pasión.
0: ¿Cómo le va, señor profesor? ¿Qué me cuenta?

0: Así arrancamos, ya estamos en el aire por acá, la bienvenida a aquellos que se van sumando. Nos encanta escucharte como siempre, ya lo sabés. Por lo tanto, dejamos la invitación por ahí. Vamos al año 2018. Fallecía una icónica actriz y cantante argentina. A ver, ¿saben de quién se trata?
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0: Formó parte de aquel famoso Club del Clan.

0: La pista es un color. Ya está, fácil. ¿La recordada a quién?
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0: Bueno, si querés, déjame la respuesta por ahí a través del WhatsApp. ¿Quién es la cantante que estábamos recordando? Después tenemos otro tema con el cual estamos jugando desde ayer también. Se está preparando una serie de televisión sobre una recordada cantante, pero española. Acá estamos.
1: Su nombre es Ricardo, Ricardo Rubén.
0: Vamos a escuchar en un ratito. Habló la intendente del distrito y también Sergio Bordoni, el ex intendente, actual director del Banco Provincia. Estuvieron analizando la situación del distrito, desafíos de la gestión, abordando diferentes temas, un repaso por toda la actualidad del distrito. Hablaron de lo que será también la llegada del camión oftalmológico de la Fundación del Banco Provincia, primero de julio en Sierra de la Ventana, frente a la delegación municipal, estará atendiendo, llega el camión PER para seguir aprendiendo. Este programa oftalmológico de la Fundación del Banco Provincia que estará en el distrito. De eso hablaron justamente también Estefanía Bordoni, Sergio Bordoni. Y sobre la situación financiera del municipio, obras que están proyectadas, el funcionamiento del centro de día de Torquín y todo lo que tiene que ver con el contexto económico nacional. En un rato escuchamos parte de la entrevista, gentileza de Noticias Torquín, FM Ciudad.

23 la temperatura actual, 0 de sensación térmica, 9 de máxima para hoy, bastante nubosidad, pero tendremos un poco de sol también. Para mañana mucho, mucho más frío, un poco de agua, un poco de nieve en los cerros, quizás tal vez para mañana, con el transcurso de la jornada. La mirada está puesta en los pronósticos, acá en la comarca. 7 la máxima para mañana, 1 grado bajo cero. Lluvias débiles se esperan también. Después del mediodía, durante la tarde y la noche de mañana. Sonido retro, un temazo. Y a poquito estamos llegando a las 10 de la mañana.

Ya está el móvil con Nico Schaub, allí en Pihué, ubicado en el nuevo centro distrital de monitoreo que tiene la ciudad de Pihué. Excelente. En un ratito será la inauguración oficial.

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5: Tras varios días de internación, algunos de los principales títulos quedan vuelta. A esta hora de la mañana, Senado, el oficialismo busca frenar la interpelación a Adorni.

0: noticia que también tiene que ver con Ingeniero White. Están juntando firmas por el faltante de médicos de cabecera de PAMI en Ingeniero White. Vamos a la pausa escuchando a ver un tango, uno de los últimos que cantó en vida Carlos Gardel, el día anterior a su fallecimiento. Cantó 5 o 6 tangos en una emisora radial de Colombia.
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0: Más precisamente fue un domingo 23 de junio de 1935 en una radio de Colombia. Carlos Gardel, entre los 6 tangos que cantó, este es uno.

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Otra vez, siempre en el aire, por acá, con 3 de temperatura, se quedó ahí, 3, qué poquito, 3 empanadas. ¿Cómo andan? Hola, Alicia, Benja, por ahí, Luis, ¿cómo te va? Patricia, ¿todo bien? ¿Cómo viene tu mañana de martes 23 de junio? Mañana es el día más argento con las efemérides, ¿no? Sí, cumple de Messi, Riquelme, nacía Fangio, Sabato, Bautista Cabral, cumple del músico Duki, fallecía Gardel, el potro Rodrigo, uf, tremendo, mañana.

enfocaron varias veces ayer, ¿no? Mientras estaba el partido. Le dedicó un posteo en redes la cantante colombiana a Messi. Sí, sí, orgullosa de ti, Leo, y de todo lo que estás logrando por tu familia, tu país y por todos los latinos. Tu entrega, dedicación, son un ejemplo para muchos. Seguí brillando. Este fue el mensaje, el posteo, mirá que bien, en redes cuando terminó el partido. La cantante oficial del Mundial utilizó redes sociales para compartir esta dedicatoria especial al capitán

Hay complicaciones para cargar GNC en La Plata, dice un título en la tele. Por acá todo bien con el GNC. Los estoy leyendo. Y si te puedo escuchar por ahí, al aire, si te animás, mucho mejor, nos encanta. Mucho frío.

0: ¿Qué pasó? Estamos charlando acá. Dijo Mabel que dijo un periodista. Ah, mira. Que mañana hay que cantar el feliz cumple a Messi. A las 10 de la mañana o 10 de la noche. Como más te guste, pero todos, en cada rincón, desde cada rincón, le cantaremos el feliz cumple. Bueno, lo agendamos para mañana. 24 de junio, mañana. El día de las efemérides más argentinas.
1: Sí.
0: Joaquín Sabina, estamos escuchando por el Boulevard de los Sueños Rotos. Ya tiene día, hora, sede para 16avos de final del Mundial. La selección argentina jugará el 3 de julio, viernes 3 de julio, 7 de la tarde en Miami, ante el segundo del Grupo H, que todavía debe definirse. Pero ahí está, viernes 3 de julio, 7 de la tarde.

Ah, está bien. El rival se va a conocer este viernes 26 de junio, cuando se disputen, será en simultáneo, los partidos Uruguay, España y Cabo Verde, Arabia Saudita. A las 9 de la noche estarán jugando.

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1: Casi las 10:30 de la mañana. Estamos en vivo y en directo, transitando el aire de este martes. Recuerdos. Ahí está Jessica Sirio, que ya entregó su celular y ya fijó domicilio. En los últimos días se viralizaron videos de la ex esposa de Insaurralde mostrando los dólares, un montón, guardados en un armario.

0: Vamos a escuchar un poquito, a ver qué siga la intendenta Estefanía Bordoni y Sergio Bordoni, el ex intendente del distrito, actual director del Banco Provincia. Entrevista, material que nos aporta la gente amiga de Noticias Torkin, FM Ciudad. Esto fue ayer, hablando sobre la situación del distrito y desafíos de la región, del distrito precisamente, Estefanía Bordoni y Sergio Bordoni.
1: ¿Hay algún anuncio, Estefanía, por estos días? ¿En qué están trabajando?
2: Venimos trabajando ya en los anuncios que habíamos hecho con el gobernador en su momento. Se viene trabajando en la confección del proyecto, en las licitaciones y demás, pero se viene trabajando fuerte en eso. La verdad que me gustaría aclarar que por más que no sea el intendente, es el vecino más exigente que tiene la comunidad, y que amén de que se haya ido al directorio, estamos recibiendo un montón de ayuda del distrito gracias a las gestiones que está haciendo desde allá el ex intendente, ayudando directamente a esta comunidad.
1: Bueno, ¿cómo están las cuentas en el municipio?
2: Creo que obviamente no estamos ajenos a la realidad que vive toda la provincia de Buenos Aires. Creo que venimos bastante ordenados, pudimos pagar aguinaldo ya, creo que Carmen ya lo estuvo uh-huh. hablando con los medios, pero la realidad es que venimos bastante ordenados en comparación a distritos vecinos. Obviamente no estamos ajenos a la poca cobrabilidad y demás que situaciones que en la actualidad nos está ocurriendo a todos, que no nos alcanza en casa, no nos va a alcanzar en la MUNI, generalmente es lo mismo, pero venimos haciendo un trabajo fuerte desde el área de Secretaría de Hacienda con Andrés, de optimización del recurso, viendo en qué podemos ajustar en el Ejecutivo y demás para que las cuentas den, para que a los proveedores se les pueda pagar en tiempo y forma y no se corte ningún servicio, que eso es importante porque hay varios distritos que ya han cortado servicios.
1: Claro. Bueno, con respecto a esto, la situación financiera es aún más crítica por el tema de los fondos de Nación que no llegan, ¿no?
2: Exactamente. O sea, la sábana es corta, la provincia no recibe los 24 billones que le dé Nación, y por lo tanto nosotros estamos en una misma situación porque es la coparticipación la que se achica. Entonces, de alguna manera tenemos que ir achicando y buscando medios. Y la realidad que cuando yo me fui estuvieron gestionando a través del leasing del Banco Provincia con Andrés, con mi viejo, para ver si podíamos conseguir algo, y la verdad están en eso. Estábamos en eso, buscando medios para ver si podemos, a pesar del contexto actual, seguir haciendo cosas para el distrito.
1: Claro que sí. Bueno, por lo pronto, ¿de obra pública se habla? ¿Qué decís vos?
2: Poco. Sí. Nosotros estamos ya, veníamos trabajando en realidad con el Ministerio de Desarrollo. Estamos presentando el proyecto para la infraestructura de las manzanas de Sierra de la Ventana. Lo que se habla bastante es que estamos haciendo es con el CFI, ¿sí?
1: Sí.
2: Que ahí es donde nosotros tenemos fondos, que estamos trabajando lo del ex Globo Hotel, seguramente lo del parque industrial, que ya se firme también para el estudio hídrico del parque para poder habilitarlo. Con respecto a la obra de cloacas de Sierra de la Ventana, sí. Venimos trabajando con ellos, con el CFI, a través de Cristina Álvarez Rodríguez. De hecho, el miércoles viene a Yelén Borda, encargada de eso, para ofrecerle créditos a productores locales que tienen que ver con la energía, con el agro, energía renovable. Pero venimos buscando alternativas de financiación en otro lado que no sea la provincia, porque la realidad es esa. La situación es compleja.
1: Complicado, como dice Sergio. Estefanía, la sábana es corta.
3: Sí, la verdad que sí, porque la recaudación ha caído en toda la provincia de Buenos Aires. Lo dijo Axel el otro día cuando estuvo de visita acá, que después estuvimos charlando. A estos tipos de recaudación que venimos con este flujo de fondo de recaudación, es muy difícil llegar al 27, así de simple. Uh-huh. Por eso te digo que no, a ver, yo le decía, bueno, a tratar de hacer menos obra pública y tratar de atender las necesidades del laburante. Uh-huh. El 70% de lo que es el presupuesto de la provincia de Buenos Aires se va en sueldo.
1: Igual que acá.
3: Más o menos, por eso claro. Te digo. Y más en este momento.
1: O sea que son 2.100 millones acá.
3: Con la caída de la recaudación,
1: sí.
3: Vos fijate. es el 5% lo que podés invertir en obra, al caerse tanto la recaudación del presupuesto.
1: Acercando un poquito el micrófono.
3: Lo demás es todo, es todo mantenimiento.
1: Claro.
3: ¿Entendés? Entonces, realmente, este es complejo. Y yo creo que se va a ir asentando día a día. Yo te digo que ahora que estoy yendo a Buenos Aires de martes a jueves, uno ve el poco movimiento comercial que hay, muy poco, y ni hablar de los restaurantes, que no trabajan absolutamente nada, pero nada. Puedo asegurar, lugares que nosotros antes íbamos y estaba lleno, ahora hay 10, 12 mesas, de lugares grandes te hablo, ¿no?
1: Sí, sí, sí.
3: Y después muchísima gente en la calle, cada vez más gente en la calle. Pero bueno, esperemos a ver que mejore la situación económica del país, porque realmente hay mucha gente que la está pasando muy mal, muy pero muy mal, porque te puedo asegurar que yo no sé cómo soportan las bajas temperaturas que el otro día, la verdad que hacía un frío terrible en Buenos Aires, cómo la soportan en la calle, una vez estando adentro con calefacción y todo, tiene frío.
4: Una tristeza absoluta.
3: Muchísima gente que está en la calle, cómo hacen para sobrevivir, realmente.
1: Claro.
3: Es angustiante, pero bueno, veremos a ver cómo va, si va mejorando o si cambian un poco el rumbo económico, ¿no?
1: Bueno,
3: no solamente es tener el déficit cero acá, hay que ponerse en el zapato de la gente que la está pasando mal, ¿no?
1: Estefanía, la oposición apunta que hay demasiada gente en el municipio. ¿Qué le respondes a eso?
2: La verdad que yo ya lo hablé y lo hablé con los medios mucho tiempo. Esto, cada vez que me lo preguntan, hubo recorte en el Ejecutivo Municipal, en una secretaría, pero no hacen sí el gasto del municipio, y cualquier empleado gana más que el Ejecutivo Municipal. Digo, el distrito es grande, nosotros queremos estar en contacto con la gente en cada localidad, y tenemos muchas localidades en las cuales tenemos que hacer presencia. Digo, el gasto que insume el Ejecutivo es mínimo en comparación a la planta. O sea, si deberíamos hacer ahorro, debería ser, lo estamos buscando, la eficiencia en el gasto en cualquier otro sector. Digo, es mínimo el gasto en comparación de lo que se gasta en combustible, en salud. Digo, es mínimo. Y la realidad es que queremos estar con la gente en todas las localidades, y es un distrito que, a diferencia de Montehermoso o de otras localidades, tiene muchas localidades en el distrito, en la cual tenemos que estar en contacto con todos. Y por eso es la planta. Digo, esa discusión creo que...
0: Bueno, un poquito está de la charla, la entrevista ayer en los estudios de FM de Ciudad, localidad cabecera, Noticias Torkin, con Estefanía Bordoni y Sergio Bordoni. Hablando un poco de todo, ¿no? Analizaron la situación del distrito y desafíos de gestión. En un ratito la seguimos escuchando a esta entrevista, la segunda parte. Situación económica, cuentas municipales, obras proyectadas, algunas que ya están en marcha. El debate ahí sobre la planta municipal. Un mensaje en el cierre de la entrevista, la intendente que dejó una reflexión sobre la actividad política, la participación ciudadana en la política. Hay gente de mierda, dijo, como en todos lados, pero también hay gente buena que quiere cambiar las cosas. Habló de su papá, que no se hizo rico con la política y sigue trabajando para ayudar a la comunidad. Para que las cosas mejoren hay que involucrarse. Así cerraba la entrevista Estefanía Bordoni. Nos pegamos una vueltita por Pigüé, me parece que anda caminando por las calles de Pigüé. Lo quiero saludar a mi amigo Nico, a ver si está por ahí. ¿Tenemos contacto? No. Nico. ¿No está? Ahí llama. Ah, para que me escribe. Hoy está así nubladito. Hola Ezequiel, ¿cómo te va? Saludos. O que alguien nos llame al aire. Ahí está. Hoy está así nubladito. Hola Ezequiel, ¿cómo te va? Saludos.

0: qué privilegio verte hacer historia una y otra vez. Este fue el mensaje, pero qué bien, de Antonella a Messi.
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0: Tini, a De Paul, orgullosa de vos, dijo Tini. Vamos con la historia del día en la música en un ratito para escuchar un poquito a Black Sabbath, también a la legendaria banda Supertramp y Van Halen.

Ya tenemos un poquito más de temperatura, 5 grados en este momento. El fin de semana, sábado, te cuento, 14 de máxima, 4 en la mínima, parcialmente nublado, ha despejado. Domingo se espera niebla, con 11 de máxima, 3 de temperatura mínima. Bastante nubosidad, niebla por la mañana, nubosidad por la tarde, esto es para el domingo.

0: Ahora sí, vamos a llamarlo a Nico Schau, director de Radio Fan en Pihué. A ver cómo está la mañana de Pihué. Nico, querido, ¿cómo estás?
1: Hola, amigo, ¿cómo estás, Mariano? Buen día, ¿todo bien?
0: Bien, por acá tenemos un poquito de frío, por allá me imagino que también, ¿no?
1: Sí, un gradito, no levanta el mercurio.
0: Bueno, estuviste ahí en la inauguración del centro de monitoreo hace un rato, qué bien.
1: Estuve en la inauguración del centro de monitoreo distrital, donde se puso en conocimiento los avances que ya venían trabajando desde el foro de seguridad hace un montón de años.
0: Ah, mira.
1: Y era un anhelo tanto de un montón de fuerzas, porque eso es, si bien no va a haber ninguna persona trabajando físicamente, sí, por ahora, porque está todo automatizado y es con todo inteligencia artificial y demás, está abierta la comunidad para que se pueda chequear el material y esté disponible para lo que sea.
0: Ah, mirá qué bueno. O sea que guarda que los ven todo lo que hacen ahora.
1: Ven todo lo que hacen y está abierto al público, al que lo necesite. Son más de 150 cámaras actualmente en el distrito.
0: Ah, están colocadas en todos lados del distrito.
1: En el distrito, sí. Dufour, Saavedra, Arroyo Corto, Llena, Espartillar y Colonia San Martín.
0: Sí, sí.
1: Las cuales no son para recaudar fondos, o sea, si bien tienen detector de patentes y demás, no están puestas para...
0: Sí,
1: para
0: sí, con este fin. Sí, sí.
1: Sino solamente es el de controlar y percibir la seguridad, ¿no?
0: Sí,
1: de todos los habitantes del distrito.
0: Está buenísimo, o sea que ahora son como un gran hermano en Pihué.
1: Es un gran hermano gigante, sí.
0: Sí, sí,
1: gigante.
0: Qué bueno.
1: Y al aire libre.
0: Sí,
1: está buenísimo.
0: No, está buenísimo. Bueno, ahí estuvo el intendente, autoridades, ¿no? Hace un rato.
1: Estuvo el intendente, autoridades de la cooperativa Textiles Pihué, porque eso es ese edificio correspondía a una empresa recuperada que es Textiles Pihué en su momento cuando fue Gatik en el 2004, que presentó quiebra y hubo un lío bastante importante con eso.
0: Sí.
1: Es una cuestión de que quedó para la cooperativa y siempre desde la cooperativa se quiso hacer algo por y para la comunidad en ese lugar.
0: Claro. ¿Dónde está ubicado? A ver, aquellos que conocen la ciudad de Pihué, ¿en qué sector está el centro de monitoreo?
1: Eso está ubicado en avenidas, en la intersección de avenida Alsina y Casey de Pihué.
0: Bien. Que es por las afueras
1: enfrente del predio del ferrocarril, digamos.
0: Ah, está bien, ahí cuando ni bien ingresas, ahí por la parte del parque, por ahí cerquita.
1: Claro, avanzás en lo que es la fuente de agua, que está del 0 al 100, y esto está al 300, es Alsina al 300, más o menos.
0: Mira, me llamó la atención, está todo, se maneja por inteligencia artificial, o sea, no hay personas ahí en ese lugar.
1: No hay personas, si bien en un futuro está el proyecto de que en algún momento algún empleado municipal en tareas pasivas sí esté controlando.
0: Sí, sí.
1: Por ahora, por una cuestión presupuestaria además,
0: sí,
1: se maneja automáticamente solo y todo lo que capturan las cámaras se graba para, en caso de necesitarlo, ir y recuperarlo.
0: Ahí tenés el material, claro. Qué fantástico, ¿eh? Bueno, la tecnología en este caso puesta al servicio de la seguridad y para toda la comunidad del distrito.
1: Exactamente.
0: El distrito.
1: Sí, exactamente. Sí. Y no solamente esa.
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5: Y sí, anda bien. Lo vi un poco apurado, pero bueno, debe ser su tarea, debe ser medio agobiante también, ¿no?
6: Sí, pero viste que todos los intendentes, funcionarios, siempre están así como un poco apurados porque tienen muchas cosas en agenda.
5: Sí. Es un colador, hay que tapar agujeros de todos lados.
6: Viste, no son como nosotros que tenemos todo el tiempo del mundo.
5: Tal cual. El tiempo que tienen es para todo el mundo, digamos. Es al revés.
6: Bueno, amigo, charlemos más seguido, dale, te dejamos un abrazo grande.
5: Dale, como no. Dale, muchas gracias.
6: Nico, querido, abrazos.
5: Abrazo.
6: Chau.

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Estamos de vuelta, retomando el aire del martes, 11:17 minutos. Se viene más información, te seguimos leyendo, actualizando todo lo que es noticia. 5 grados.

¿Qué temazo? Estamos escuchando el clásico de Van Halen, Jump. Una canción que un día como hoy, año 1984, dominaba las radios, lideraba los rankings, este tema, temazo, Jump. Por ese pegadizo riff de sintetizador, ¿no? Un poquito de historia con la música, las canciones y un poco más atrás, año 1979, Supertramp, qué buena banda. Llegaba también, en este caso, el grupo británico alcanzaba el puesto número uno en Estados Unidos. Con este también tremendo temazo, la canción Lógica.

0: tenemos una temperatura actual de 6 grados. Vamos, que levanta de a poquito, lentamente. ¿Quién anda por ahí? Te estamos leyendo.
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0: Se viene la última pausa comercial antes de la recta final. Sabes que

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0: Vamos a seguir escuchando un poquito lo que dejó la entrevista ayer. Agradecemos el material a Noticias Tolkien, FM Ciudad, Estefanía Bordoni y Sergio Bordoni.
1: De 6 presentados en infraestructura, en hábitat. Cuando esté la partida somos uno de los primeros. Estamos atrás de la sala de Zaldungaray, que eso obviamente se...
2: ¿De primeros auxilios?
1: De primeros auxilios, que seguramente pronto va a estar para la licitación, ¿no? Pero siempre esperando la partida y que la provincia nos dé el ok para salir, ¿sí? Vamos a empezar con la segunda parte de la Universidad Puentes, que ya esta semana arrancaríamos con la obra.
2: Sí. ¿Qué es la ampliación?
1: La ampliación para 2 aulas más.
3: Hay un buffet.
2: Y un buffet. Mirá qué bueno. Se va ampliando eso.
1: Se va ampliando.
2: Sí. Impresionante. Y bueno, y se puede seguir ampliando, ¿no?
1: Sí, el lugar hay.
3: Lugar ahí, lo que no hay por ahí fuerza en las manos.
2: Se complica un poco. Y bueno, ¿y alguna otra cosa en carpeta?
1: Hay varias cosas en carpeta, sí. No quise hablar ni decirlo porque cuando salga la partida estamos, pero proyectos presentados y firmado el convenio tenemos medio ambiente, la ampliación en Sierra de la Ventana, tenemos para hacer una garita en Sierra de la Ventana y mejorar la vereda y el acceso a la delegación. Pero bueno, el convenio está firmado, pero la partida todavía aún no salió, así que no vamos a empezar con la obra. Digo, proyectos, muchos, esperando partida, ni bien nos enteremos, estamos ahí golpeando todos los de Tolkien para que salga, digamos.
2: ¿Asfalto?
3: No, probablemente.
2: Nada. ¿Cloaca qué pasa? Que siempre 2x3 se complica ahí. La planta, es complicado eso, ¿eh? Hay que meterle, no sé, ahí. Pino.
3: La cosa es, está haciendo agua en todos lados, no solo acá en Tolkien, sino en Bahía, donde no sé si lo escuchaste a Subiele, encima tienen el agua en Bahía. Pero bueno, es una decisión que tendrá que tomar el gobernador Kicillof o el que entre en replantearse qué hacer con Absa, si o tomar el toro por

0: Asasta y lo agarra provincia, porque es una empresa mixta, es público-privada, y ver cómo lo podemos resolver, porque la verdad que los reclamos de cloacas, de mantenimiento, y ni siquiera empleados tenemos, porque en Torquín ha quedado dos o tres empleados, nada más. Así que bueno, lamentablemente es un tema así que tenemos que replantearnos, y esas son las cosas que a veces... siempre en off lo charlamos con los políticos, que la gente lo ve y que tenemos que tomar una vez una decisión por todas, es decir, que no funciona, empezar a cambiarla también, porque hoy la provincia de Buenos Aires es el responsable de tener la parte sanitaria de lo que es cloaca, en este caso Torquín, y agua en otros lugares como Bahía Blanca. Así que si hay algo que no funciona, el responsable es el gobernador. Así que tenemos que sentarnos y hacer una mea culpa de lo que no funciona, mejorarlo para cambiarlo, ¿no?
1: Bueno, acá me dice Héctor por acá, buen día Marcelo, con el gas y las cloacas del barrio sur del nuevo barrio, dice. Porque en 15 días llevo 3 garrafas.
0: Sí, no.
1: Bueno, pero recién le dieron la casa, ¿no?
0: Sí, no, pero aparte, bueno, a ver, en eso quiero ser claro y preciso, porque lo que es cloaca se está laburando, se va a quedar todo el predio con las cloacas.
2: Las 70 viviendas.
0: Sí, las que están ahí, y todo lo demás, que los terrenos, esos que, vuelvo a decir, que eran del Procrear, que nos quedaron colgados de la gestión de Nación, se está haciendo las cloacas. El gas, yo creo que... donde haya un cambio de gobierno nacional, sea cual fuese, aún no siendo el mismo color político de la provincia, así no fuese el mismo color político que la provincia, va a ser siempre mejor que esto que tenemos. Cualquier gobierno nacional que asuma después de Milei va a tener mucho trabajo, obviamente, si es el peronismo mejor, porque creo que somos los que más capacitados estamos para gobernarlo, pero si no es el peronismo, cualquier otro que asuma va a ser mejor que Milei. Milei va a ser el gobierno más desastroso y el que más destrozo va a ser a la Argentina.
1: Ahora, Pino, cuando aparecen estos dólares con Jessica Ciro y Saurral, dicen que el peronismo se robó todo.
0: ¿Con qué contrarrestado?
1: ¿Contra Adorni?
0: Adorni. Que ya los propios le están diciendo que lo saquen. ¿Con qué lo contrarrestás? Tenés que, a ver, sabés que se arma todo. Yo no digo que hay que Insaurralde, no pongo la mano en el fuego por nadie, a ver si nos entendemos. Pero en vez de hablar de lo de Adorni y hacerse cargo de que el tipo se hizo rico en menos de 2 años, con esa cara de nabo que tiene, se hizo rico, y cómo puede ser que no, pues lo abrazan, lo llevan a Rosario a jurar la bandera, a Belgrano lo comparan con Adorni, porque estamos todos locos, estamos demente. Y entonces si sacan la calle, y vuelvo a decir, yo no pongo las manos en el fuego por Insaurralde ni por nadie. Ahora tienen que contrarrestarlo con algo. Económicamente estamos un desastre. Las fábricas se cierran. La importación cada vez es una campera importada vale 15.000 pesos. ¿Qué hacemos con las textiles nuestras? Tienen que cerrar. ¿Cómo competís con 15.000 pesos? Si lo gastás en energía y cosiendo una campera.
1: Imposible.
0: Es posible. Entonces, por eso te digo, el gobierno que venga después de este desastre que va a dejar Milei va a tener que trabajar muchísimo. Pero cualquiera va a ser mejor que esto.
1: Bueno, ya vamos cerrando. Ah, me pregunta Cari que por el centro de día, Estefanía, ¿qué pasa con eso? ¿Se va a municipalizar? ¿No? ¿Qué novedad hay?
2: Venimos hablando y manteniendo reuniones con el centro de día, por ahí mi viejo está un poco más empapado en el tema.
1: Sí.
2: La realidad es que desde el municipio no lo vamos a dejar caer, y que eso lo venimos diciendo desde el primer día.
1: ¿Pero es difícil municipalizarlo?
2: Tiene que renunciar todos, ¿sí?
1: Ah.
2: Los empleados, y está esa es esa situación que es privada. Y
1: no es el mismo sueldo tampoco, ¿no?
2: No.
0: No estamos tan lejos.
1: No, ¿no?
0: Estuve en la reunión el otro día. Lo primero que hay que armar es la comisión. Que de la comisión que quedaba, que hubo asamblea, 11 personas ya renunciaron. Primero hay que armar una comisión, la gente que tiene que quiera meterse puede ayudar a armar la comisión. Si se municipaliza va a ser el año que viene. Mientras tanto vamos a tratar de llegar a pagar sueldos y demás. Tenemos que estar atentos, ¿por qué? Porque en diciembre se termina esto de discapacidad, hay que ver qué decisión toma el gobierno nacional. ¿Por qué? Porque se le debe casi 300 millones de pesos a ARCA, lo que era AFIP. Automáticamente, si vos no pagás, nos van a empezar a embargar las cuentas del centro de día.
1: Sí.
0: Así que para para el año que viene tendríamos que... Yo voy a entrar en la comisión de vuelta. Sí, voy a entrar en la comisión. Así que, bueno, después trataremos de ver cómo armamos la comisión. La idea es hacer un bono contribución de una vivienda. Ya el municipio tiene un terreno para darle al centro de día para empezar a hacer una vivienda. Y tratar de con eso sañar a AFIP, porque si no sañamos a AFIP, ya te digo, cuando salga la ley de emergencia de discapacidad, que calculo que a fin de año la van a sacar de circulación, te empiezan a embargar la cuenta. Entonces ya ahí vamos a estar atado de pie y mano hasta para pagar sueldos, porque te van a embargar toda la plata que entre la AFIP, lo que no se llama AFIP, que se llama ARCA. Uh-huh. Entonces, bueno, primero tenemos que armar la comisión. Por eso le pido a la gente que se quiera arrimar al centro de día. Si se municipaliza, igual una comisión tiene que haber, así como se municipalizó la de la Frisa Marchetti, sigue estando una comisión a la par. Así que, nada, estamos...
1: ¿Cuándo es eso, la asamblea?
0: La asamblea creo que la van a hacer el 17 de julio, una cosa así. Ajá. La va a informar bien la comisión, porque yo no
1: sé... Ahí se tiene que conformar.
0: Hay que conformar de vuelta a la comisión, la gente que se arrime, que vamos a tratar de armar la comisión para que el centro de día no se caiga. Tiene que... Lo creó el pueblo, porque ese centro de día lo creó el pueblo, lo hicimos con mucho esfuerzo, todos los torquitenses, la gente del distrito también, porque hubo gente de Saldungaray, de Sierra, de Villa, que compraron bonos contribución. No se olviden que hicimos...
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9: Y afuera de la política sigue queriendo ayudar, digo, para cambiar las cosas y para que mejoren hay que involucrarse. Sé que la política está que un poco descreído el tema, pero la realidad es esa, que hay gente buena también que quiere hacer las cosas bien.

hasta Jesús tuvo un mal día. Bueno, nos encontramos mañana por acá, al mal tiempo buena cara. Linda jornada, a abrigarse, a cuidarse mucho de toda la peste que da vueltas, las gripes, toda la moquera. Ya se viene Portal Argentina en un ratito. Mediodía con 6 grados de temperatura.

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0: Se mueve para allá, se mueve para acá. Sí, Argentina clasificó, señoras y señores. Bienvenida,
1: Messi. Romina Pasani. ¿Cómo andan todos? Todos contentos, ¿eh?
0: Tremendo, tremendo, tremendo, tremendo. Bueno, aquí estamos comenzando una nueva edición de Portal Argentina Mundial, con todo desde Dallas en el día de...
1: No, mentira. No, desde Houston.
0: No vamos a hablar de Dallas.
1: Houston,
0: no,
1: simplemente... we have a problem.
0: Momento mundial, en el día de ayer, la verdad, todos emocionados. No me digas que no te emocionaste. Después de haber fallado el penal, dos golazos más. Impresionante, impresionante. Hace unos años Hugo Porta le había entregado un doctorado honoris causa a Messi, lo compartí en mi perfil personal. Y tremendo, tremendo. La verdad, impresionante, un reconocimiento, hablando de que él había estado con Mandela y lo que hubiese hecho Mandela en ese momento era darle un abrazo. Y te juro, me reemocioné, lo puse ahí, ya me lo pidieron un montón de personas de dónde lo había sacado. Lo saqué de un Instagram, pero bueno, si quieren verlo, Juanjo Garone.
1: Bueno,
0: ya que está, pero nos tienen que seguir a dónde.
1: Portal Argentina.
0: Hoy tenemos, señoras y señores, los pueblos más lindos del mundo, una producción especial en el Instagram de Portal Argentina.
1: Pueden ir conociendo una frase que le preguntamos a todos, ¿qué los hace únicos? Y ahí fuimos compartiendo a través de las imágenes.
0: Bien.
1: Para conocer cada uno de estos pueblos de la provincia de Argentina.
0: Sí.
1: Que están compitiendo en este mundial de los pueblos más lindos del mundo.
0: Muy bien, sí, ¿están dónde? En Portal Argentina, en Instagram, en Facebook, y también está la nota completa en portalargentina.com.ar, que viene creciendo mucho la página web. Muy bien,
1: Y también la pueden seguir en YouTube.
0: En YouTube también están ahí las notas, ¿no? Los podcasts.
1: Todo.
0: Todo,
1: Y los videitos también.
0: Bien. Bueno, Portal Argentina, todo junto. Y está el Portalito que viene esta semana con nuevo episodio.
1: Nuevo episodio de Portalito. Se va a ir a una zona de Cuyo y no hacer deporte.
0: Se encontrará con algún dinosaurio para los más chicos, ¿no? Porque tenemos Portal Argentina para chicos.
1: Portal Argentina Kids, decían nuestros hijos cuando eran chiquitos.
0: Ahora es Portalito, un muñequito, todo el laburo, la animación, todo lo hizo la señora Romina Fasani,
1: Portalito va... a Cuyo en busca de con una dinosaurio. Experiencia al mejor estilo Juan Jora.
0: ¿Qué? ¿A morfar?
1: Bueno,
0: Morfi.
1: La peña de Morfi, digo, de Portalito.
0: Bueno, muy bien. Vamos a verlo entonces esta semana, en las redes sociales, Portal Argentina. Dale, danos una mano, seguinos, que ahí estamos poniendo de toda la garra a este programa. Bueno, en el día de hoy vamos a tener termas.
1: Nos vamos a ir a las termas a descubrir qué cantidad de termas tiene la provincia de Neuquén. Porque no es una, ni dos, ni tres. Son muchas.
0: Muchas termas, pero hay un montón que son naturales, que están deshabitadas, que no...
1: Eso, ¿a quién no le gustaría entrar a una terma natural? En el medio de la naturaleza, en un parque nacional.
0: Y encontrás una especie de pileta, pero no, en realidad no es una pileta. Es una especie, es una terma que tiene fumarolas, que sale...
1: Terma natural.
0: Terma natural, volcánica.
2: Se mueve para.
1: Así es. Y además nos vamos a ir a la costa. Ahí nos escuchan en muchas radios. Vamos a ver.
0: Un fuerte abrazo para todos.
1: ¿Cómo se están preparando para esta temporada de invierno en el partido de la costa? Así que.
0: En la municipalidad de la costa. Ya dejó de ser un partido. Antes, ¿te acordás que decían en el partido de la costa? En el municipio urbano de la costa, en algún momento.
1: 100 kilómetros de playa.
0: La costa, No nos achiquemos.
1: 100 kilómetros de playa para. Descubrir en invierno. Yo amo el mar.
0: Invierno, hay un montón
1: todo
0: de
1: el
0: cosas.
1: Año.
0: Me dijeron que van a poner una pista de patinaje sobre hielo. ¿Puede ser?
1: Vamos a hablar en un ratito y nos vamos a enterar de todo.
0: ¿De verdad? Bien, muy bien la producción. Bueno, acá estamos, preparándonos con todo. Y bueno, celebrando la victoria de Argentina, el nuevo récord Guinness. ¿Sabes qué? Ayer 4 marcas superó Messi en el libro Guinness de los récords. 4 4 marcas. Y puede seguir metiendo más marcas. Es una cosa de locos, realmente. Bueno, les propongo comenzar, ¿les parece?
1: Dale, Mariano Clos, digo Juanjo Barone.
0: Esto es Portal Argentina, señoras y señores. Comenzamos así.

0: Tengo muchas ganas que en un ratito nos demos una vuelta por las termas del Neuquén, porque hay muchas termas naturales que se forman, que tienen un montón de propiedades y que tal vez ni sabes que existen. Así que nos vamos a dar una vueltita en un ratito nada más, y además vamos a seguir recorriendo el país.
1: Así es. ¿Querés saber más? ¿Querés revivir alguna de las notas que hemos hecho a lo largo de estas 700 semanas?
0: Sí.
1: De Portal Argentina, son más de 700, pero sí, bueno.
0: Desde que empezamos a contar 700 semanas,
1: bueno, puedes encontrarlas en Portal Argentina, en Spotify, en iVoox, ahí podés revivir alguna de las historias que compartimos a diario acá en la radio.
0: Muy bien, bueno, recién te comentaba, lo dije que estaba en mi Instagram, pero lo voy a compartir con todos porque realmente...
1: Quedó anonadado con esta historia.
0: Es una, bueno, primero que se lo da una persona que es miembro de la Academia Laurus, que es quienes entregan el premio al deportista del año. Fue hace 3 años atrás. El capitán de la selección argentina, Lionel Messi, había recibido el galardón en manos de una leyenda del rugby argentino, como lo es Hugo Porta, ¿sí? Y mirá lo que le dijo Hugo Porta a Lionel Messi cuando le daban este galardón. Yo creo que todos los argentinos estamos como...
1: De leyenda a leyenda.
0: De leyenda a leyenda. Es una cosa de locos. Adelante.
2: Sabés que trascendiste el fútbol, que sos mucho más que un jugador de fútbol. Hoy todos los chicos que juegan al fútbol quieren ser Messi. La academia te eligió para darte el premio, no solo por lo que haces adentro de la cancha, sino por lo que haces afuera de la cancha, por la persona que sos, por tu humildad, por tu manera de liderar, por el ejemplo que das, el apego a tu familia. Yo lo veo cada vez que trabajo con la Fundación Laureus en la Argentina, con los chicos que no tienen oportunidades, la admiración que te tienen. Te quieren todos, te queremos todos. Tuve la oportunidad de conocer a Mandela. Mandela y vos tienen un montón de cosas en común. Muchas habilidades de él las tenés vos. Tu manera de liderar, tu manera de inspirar. Si Mandela estuviera aquí, te daría un abrazo. Te lo voy a dar yo en nombre de él. Muy bien.

0: éramos muy futboleros, pasaba El Salmón de la mano del señor Andrés Calamaro. Estás en todo el país, en más de 600 radios, viviendo con nosotros, Portal Argentina. En un ratito, muy lindas entrevistas, quédate porque está todo listo como para que nos vayamos a la costa por un lado y por el otro lado a las termas de la provincia de Neuquén, que no solamente está Copahue, ¿sí? Hay un montón de termas naturales que te das vuelta de la ruta a 100 metros y encontrás piletas con fumarolas, con cosas de locos. En un ratito te vas a enterar, vamos a hablar con el presidente del ente de termas de la provincia de Neuquén, un tesoro realmente que muy pocos conocen. Yo hace poquito me enteré de todo esto. Bueno,
1: yo conocía la de Cabiahue y Copahue.
0: Claro, nosotros fuimos de,
1: en realidad la de Copahue, Cabiahue no tiene termas.
0: Sí, el Copahue, Cabiahue.
1: Y bueno, nada, sé que te quedás así con ganas de conocer el resto de las termas.
0: Igual una cosa, llévense ropa que no usen nunca más, porque te queda con un olor que después no te lo podés sacar con nada, ¿no?
1: Bueno.
0: Pero bueno, tiene también su... por eso siempre hay que decir todo, ¿eh? Nosotros siempre te decimos la buena y la mala. Así que llévate alguna remera viejita, para hacer el tratamiento.
1: Porque como sos... A ver, el agua es, tiene mucha cantidad de azufre y claro, el azufre sí larga un olor como a huevo podrido.
0: Sí.
1: Pero no quiere decir que... se impregna tanto en la ropa que uno cuando vuelve siente que el olor cuesta sacarlo.
0: Claro,
1: se termina yendo después de varios lavados y demás. Pero bueno, mejor si usas una prenda que decís, bueno, la dejo y ya está.
0: Tal cual, pero está, realmente es buenísimo. En un ratito nos vamos a ir para Neuquén. Bueno, han pasado cosas en el país y se viene la fiesta nacional del poncho, la fiesta más grande del invierno. En unos días me estaban contando que viene a full la temporada de termas también en Santiago del Estero, en termas de Río Hondo. ¿Y qué pasa en Penitentes y los puquios?
1: ¿Los puquis?
0: No, me quedé.
1: Bueno, les vamos a contar cuánto sale esquiar, un día de esquí. Mira, en los Penitentes y en los puquios.
0: A ver.
1: Para los quienes están planeando la temporada de esquí, pueden calcular ya su presupuesto en estos lugares que son parques de nieve, ¿no?
0: Claro.
1: Las tarifas de pase diarias y actividades recreativas en la Escuela de los Penitentes va a ofrecer un pase promocional de aprendizaje por 45.000 pesos.
0: Bien.
1: En tanto que el Centro Invernal Los Puquios mantendrá la tarifa unificada de 40.000 pesos, tanto para el alquiler de indumentaria y equipos completos de snowboard o esquí, tanto también para las clases grupales.
0: 45 mil pesos entonces.
1: En Penitentes y 40 mil. Ya sea alquiler o clases grupales en Puquios.
0: Muy bien, atención, a tenerlo en cuenta. Estamos en Portal Argentina, ya viviendo la nieve. Mientras tanto, buenas canciones. Bajo Fondo, dale, me encantó.

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1: Señoras y señores, se vienen las vacaciones de invierno. Algunas provincias lo arrancan antes, otras después. El tema es que prácticamente todo el mes de julio vamos a estar de vacaciones y si hay un destino que siempre está presente durante todo el año, especialmente en el verano y en el invierno, ¿no? Y durante todos los fines de semana largos siempre hacen algo y siempre lo destacamos, es la Municipalidad de la Costa, ¿no? La Costa Atlántica Argentina. Tenemos un invitado de lujo.
2: Le damos la bienvenida a Cristian Escudero, el secretario de Turismo del Partido de la Costa, que nos va a llevar a pasear por estos más de 100 kilómetros.
1: Más de 100 kilómetros de playa.
2: Bienvenido,
1: Cristian. Impresionante. Cristian, ¿cómo estás?
3: ¿Qué tal? Buenas tardes. Gracias a ustedes por el llamadito. Un placer.
2: El placer siempre es nuestro porque la costa siempre sorprende.
1: Sorprende todo el tiempo, todo el año.
3: Siempre estamos presentes, estamos innovándonos, ¿no? Y somos un destino muy dinámico, ¿no? Tratamos de adaptarnos también a la situación, a la coyuntura nacional, provincial y, bueno, generando propuestas para que la familia pueda venir a disfrutar, a tomarse un descanso, ya sea en el mar, en el bosque o en las dunas, y compartir un rato con la familia.
1: Totalmente. Yo quiero aprovechar, ya que está, para mandar un abrazo grande a FM La Costa de San Clemente, a FM Laberinto de las Toninas, a FM Tiempo, que nos escuchan desde Santa Teresita, y los amigos de Atlantis, de Nueva Atlantis, que también están presentes de allí, que también tienen el camping y la FM, así que cuatro radios nos emiten en La Costa. Un abrazo, y tal vez alguna más que no lo sepamos. Un abrazo grande para todos ellos, pues cubrimos todo el país, así que nos encanta también cada vez que hablamos con alguien del lugar saludar a los amigos de, en este caso, de la costa, de las radios que nos emiten. Cristian, bueno, se viene una linda temporada de invierno. Nos contabas fuera de micrófono, más allá de las termas, el grupo de Mundo Marino va a sorprender con una increíble pista de nieve.
3: Sí, la verdad que es una apuesta tremenda y obviamente el sector privado siempre impulsando también las mejoras, ¿no? En las ofertas de los productos, y una pista de hielo propiamente dicha para poder disfrutar, patinar y compartir con la familia dentro de lo que es el predio, ¿no? Del escenario de Mundo Marino, así que se suma una gran oferta regional para todos los que vengan y tengan intenciones de visitar la costa. También tienen otra excusa más, ¿no? Como, bueno, tener la posibilidad de descansar en las termas y pasar un buen rato, ¿no? Patinando con la familia, con los chicos, con los niños, ahí en San Clemente del Tuyú.
1: ¡Qué bueno!
2: La verdad que después los chicos no se quieren ir, quieren volver, porque siempre...
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5: Las canciones de invierno, sino obviamente en el verano, pero es algo para no perdérselo, que es complemento a aquellos que vienen a disfrutar de no solamente de nuestras playas, ¿no?, sino los bosques y los paseos comerciales. En la temporada, nosotros decimos temporada media, temporada baja no nos gusta decir, pero sí es pasar unas vacaciones más tranquilas, ¿no?
6: Claro, no. Y otra de las cosas que también, en cuanto a los hoteles y a los atractivos que quiero destacar de la costa, es un destino que hace más de 20 años hablaban de accesibilidad en todo sentido. Yo me acuerdo los Sales trabajando en la costa fuerte con el tema de la accesibilidad en los hoteles, trabajando con la accesibilidad en los parques temáticos, para que sea un destino realmente para todos.
5: Exacto, sí, justamente seguimos trabajando en esa línea de acompañar al sector privado, pero también desde lo público, ¿no?
6: Claro.
5: Que instalaron las rampas accesibles en las zonas comerciales, que son las peatonales, en las bajadas a playa. No quiere decir que todas las bajadas a playa puedan tener accesibilidad, pero en un gran porcentaje las hemos ido adecuando para que así sea. Y también, bueno, en las terminales de colectivos y obviamente el sector privado trabajándolo con el sello de calidad local, acompañado a la accesibilidad, exigiendo, ¿no?, que al menos una de las habitaciones tenga toda la accesibilidad para aquellos que nos visitan. Y obviamente el sector gastronómico, que tienen la obligación de tener, obviamente, después ya es norma nacional, pero bueno, acá en algún momento se inició de que tengan un baño para personas con movilidad reducida, digamos que antes no se habituaba, y bueno, somos en esa instancia fuimos los primeros que impulsamos esta norma, ¿no?
7: Claro.
6: Qué bueno.
7: Yo no sé si, porque desde que tengo uso de razón, desde los 6 meses que veraneo en la costa, que el mar me puede. Pero hay mucha gente que no conoce el mar, que todavía no estuvo en ninguna de las localidades del Partido de la Costa, ni en invierno, ni en verano, ni en primavera. Cristian, si les tuvieras que decir cómo es la costa en invierno, hacelos viajar a través de la radio y transmitirles un poco de esos aromas que vienen del mar cuando uno camina por la costanera, por ejemplo, cómo son esas localidades que forman parte del Partido de la Costa.
5: Sí, bueno, aquellos que no conocen el mar tienen que venir a hacerlo porque es un espectáculo único y maravilloso. Y a diferencia del verano, el mar lo que te transmite y te permite es esto de sentirte incluido en el mundo, ¿no? Porque vos te parás y mirás para la derecha, para la izquierda y tenés obviamente gente caminando, algunos haciendo un deporte, pero te conectás directamente con el mar, porque vos podés ver las gaviotas sobrevolando las olas, el sonido de cuando el mar llega a la orilla o las olas rompiendo, y la brisa que te da en el rostro, la verdad que es algo único, ya sea en invierno, en verano. Pero nosotros, bueno, los costeros que nacimos acá, nos gusta disfrutarlo en cada estación del año, y te da esa posibilidad, ¿no?, de conectarte con los sonidos, los aromas y la tranquilidad de estos paisajes, tanto del mar como también te menciono de los bosques, ¿no? Tenemos uno de los sitios Ramsar en la provincia de Buenos Aires, que es el avistaje de aves, donde se termina el río de la Plata y comienza el mar argentino, y es un ícono para nosotros, para toda la región, donde uno va a conectarse con esta naturaleza, ¿no? Con las aves, con el mar, y obviamente por ahí tenés la suerte que te encontrás algún lobo marino que sale a descansar, a tomar un poco de aire, y lo podés tener la posibilidad, obviamente, siempre tener los resguardos,
6: sí,
5: tenerlo cerca. Y después, bueno, tenés la posibilidad, obviamente, no solamente en el mar, sino el hecho de poder terminar en el muelle de Lucila del Mar, por darte un ejemplo, un muelle casi centenario, construido totalmente en madera, donde tenés un mirador y un restaurante de primera para poder comer ahí siempre algún fruto de mar, ¿no?, que a alguno siempre le interesa, y saboreando alguna bebida, o también tomando un café con algún churro con dulce de leche, tanto en temporada de invierno como en el mismo verano, ¿no? Entonces, se da para todo eso, que quizás en otros destinos por ahí no lo podés encontrar, y eso, lo que lo menciono, es en total tranquilidad, ¿no? No en tranquilidad, no quiero decir que no haya gente.
6: No.
5: El movimiento es un poco más lento y no es tan aglomerada la cantidad de personas, justamente por lo que mencionaba, por la tranquilidad de cada una de estas localidades.
6: Totalmente.
7: Ahora, también uno puede realizar deportes acuáticos.
5: Sí, sin duda. Tenés, hay paseos en kayak sobre lo que es el brazo de la ría, que salís a la bahía San Borombón, en San Clemente del Tuyú. También hay pesca embarcada, como para poder, aquellos que se atreven y se animan, ingresar casi 2.000 metros adentro del mar y también contemplar, ¿no?, ahí la inmensidad de nuestro mar. Y también paseos náuticos en la zona también de la bahía San Borombón, en San Clemente del Tuyú, para aquellos que gustan. Y los que se animan siempre tienen la opción, ¿no?, de ponerse un traje neopren y aprender a correr algunas horitas, ya sea en paddle surf o en las mismas clínicas de surf, tanto en Santa Teresita como en zona sur, en San Bernardo de Mar de Ajó.
6: Bien.
5: Y poder disfrutar un poquito esta conexión, ¿no?, con el mar y con la naturaleza.
6: Muy bueno. O
7: sea, me parece que te voy a desafiar, Juanjo, que hagas un poco de
6: paddle surf.
7: A vos te toca sin traje neopren. ¿Te animás?
6: Y ya el otro día Matías Sola me invitó al Calafate a hacerlo.
7: Empezó por el mar.
6: Empezar a ver si me animo. Me dijo, si, escúchate, Cristian, me dice, si me animo a meterme hasta la rodilla
7: en el
6: glaciar. Por Dios. Bueno.
5: ¿Eso con neopren?
6: No.
7: Cristian, es un guita, como te trajo Dios al mundo, si querés, pero así como...
6: No, venís. Ellos nadan, ahora se hace en agosto.
7: El Mundial de Aguas Frías.
6: El Mundial de Aguas Frías en el Calafate, claro. Y Matías es uno de los promotores de este Mundial.
7: Yo creo que deberías empezar acá en la costa.
6: En la costa, sí. No, en la costa me he bañado en invierno, sí.
7: ¿Le intentaste meterte en invierno al mar?
6: ¿Quién no se
5: metió? Yo sí.
6: Sí.
7: Sin traje neopren,
5: sí.
6: Sí.
5: Sí, depende de la época. No sé si el invierno crudo, hasta mayo.
6: Sí.
5: Realmente, es más, hasta el mes pasado el agua estaba a 18 grados. O sea, hacía más frío afuera que adentro del agua.
6: Claro.
5: El tema la sensación es cuando salís, ¿no? Adentro estás bien. Cuando salís, te abrigate porque te congelás, ¿no?
6: Claro. Sí, es hermoso.
5: Y en invierno no baja, en invierno no baja más de 8 grados. O sea, tampoco es que... Se va mucho, ¿no?
7: Claro.
5: Pero bueno,
6: animarse
5: también.
6: Pero hay que animarse. Yo antes me metí en invierno. Yo me metí en el Nahuel Huapi, y nada, me la banqué, pero bueno, antes era joven. Claro. Sí.
5: Un poco la juda igual, ¿eh? Nahuel
6: Huapi
5: en invierno.
6: No, no, no, lo hicimos todos mis compañeros en el colegio, porque si no...
7: Habrán hecho una apuesta.
6: El que no se metía lo agarraban y lo tiraban entero, así, directo al agua. Pero bueno, así que, no, nos metimos todos. Pero más allá de eso, creo que es una buena opción la costa. Lo que vos decías... Participa el público y el privado juntos, lo público y lo privado. Tenemos termas, las termas marinas, tenemos pista de patinaje sobre hielo en Mundo Marino, que además tiene una increíble propuesta turística. Tenemos los parques, el conjunto de parques de la costa, que le mandamos un abrazo grande a Santi Pichi, que ha trabajado tanto para visibilizarlos en todo el país. El laberinto temático de las Toninas, la fiesta del alfajor, los coros, los espectáculos en los distintos centros culturales. O sea, hay muchas actividades, más los deportes, más la pesca, más
7: todo lo que no tiene que ver con eso, sino con contemplar la naturaleza en estado puro.
6: Exactamente.
7: Exacto. Compartir con la gente que vive, descubrir los artesanos.
6: Tomarte un cafecito, comerte un rico alfajor ahí en la calle principal o, no sé, o en algún parador que esté abierto. Es una experiencia.
7: ¿Dónde se puede encontrar más información?
5: Hay una gran oferta, como mencionaba, es como no terminamos nunca de contar todo lo que tenemos, porque recordamos que son 14 localidades, ¿no? Y cada una con...
6: Son 100 kilómetros.
5: Claro, con un rinconcito siempre para tomarse un mate al reflujo del viento y tomar al sol, ¿no? Hay un montón de opciones para salir a andar en bici, hacer cabalgatas. La verdad que hay opciones para todos los gustos. Y hasta te diría, mira, tenés la posibilidad hasta de sobrevolar la costa desde el aeroclub.
6: Mira.
5: Tomarte un avioncito y hacer un sobrevuelo para conocer la costa desde arriba. Así que opciones hay para todos los gustos, ¿no? Para el que uno pueda.
6: Me encanta.
5: Y toda la info la puedes encontrar en lacosta.tour.ar, que es nuestra página oficial. Ahí tenés las agencias de viajes locales, los alojamientos, los parques temáticos que bien nos mencionaron, la gastronomía. La verdad que tenés toda la propuesta ahí, hasta el circuito de feria de feriantes artesanos y la feria productiva, así que son varias las opciones que tenemos en la costa. Y también ahí está la agenda de verano, la agenda anual de eventos, que ya arrancamos fuertemente, y la agenda mensual, así que tenés todas las actividades, tanto de lo público como lo privado, como para estar en conocimiento qué fin de semana o qué día te vas a escapar a la costa y qué podés hacer acá.
6: La verdad, impresionante.
7: Porque es así, podés hacerlo el fin de semana, podés quedarte más tiempo y decir, me voy una semanita, me voy 10 días. Y siempre, siempre la pasas bien.
6: Siempre, siempre, Cristian, siempre. La costa es impresionante.
7: Te agradecemos mucho este contacto con Portal Argentina y esperamos vernos pronto.
5: Bárbaro, cómo no. Espero verlos o por acá o por allá, pero nos tenemos que encontrar.
6: Sí, antes de la FIT nos tenemos que ver. Antes de la FIT tenemos que estar por allá.
5: Pues después llegamos a la FIT, ¿viste? Y no nos da el tiempo ninguno, ¿no? Pero voy, vengo, qué sé yo, que ahora va a hablar tal, ¿viste? Andamos todas las corridas y cuando te diste cuenta, se te fue el fin de semana volando.
6: Totalmente, totalmente.
5: Así que no. Nos encontraremos.
6: Dale, muchísimas gracias. Un fuerte abrazo, Cristian. Gracias.
5: Muchísimas gracias a ustedes por difundir. Abrazo enorme.
6: Un gran abrazo. Gracias. Chao, chao.
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0: Llegó el momento de relajarnos.
1: Temporada de terma, gente. Temporada de, sí, de relax, de salud. Temporada de cuidarnos, de mimarnos. Y hay una provincia que tiene todo.
0: Neuquén lo tiene todo, sí. Incluso termas. Y muchos solamente conocen las famosas termas de Cabiahue Copahue, que hace unos días contábamos que se tapan de nieve. Y es que hermoso. Se inaugura oficialmente la temporada de nieve y termas, pero no son las únicas termas que tiene la provincia. Así que vamos a conocer todos los centros termales y todo lo que podemos hacer para relajarnos y estar bien. Tenemos con nosotros a Matías Ramos. Le damos la bienvenida.
2: Hola, Juanjo, Romina. Saludos al equipo y a la audiencia. Muchas gracias.
1: Hola, Matías. ¿Qué laburo?
0: Te presenté por la mitad, porque en realidad vos estás a cargo del ente de termas de la provincia del Neuquén.
2: Sí, sería todos los recursos termales de la provincia. Sería el ente provincial de termas en Neuquén.
0: Ahí está. Ahora sí, presentó oficialmente. Llévanos de viaje. ¿Por qué terma empezamos?
2: Bueno, nosotros, por ahí el recurso natural más importante que tenemos y que puedo decir en el mundo es el recurso termal de Copahue. Que es un fenómeno que no pasa en muchos lugares en el mundo, que en un lugar muy chiquito concentrado en un viejo cráter, tenemos distintos recursos que no pasan en otros lugares del mundo. En otros lugares por ahí hay fango, en otros lugares hay algas. Nosotros tenemos todo junto en un mismo lugar. ¿Qué quiere decir? Que tenemos el fango, tenemos las algas de sanación, una alga natural, tenemos los vapores que emergen de la tierra, que también se hacen terapia con vapores. Tenemos más de 27 aguas mineromedicinales que se toman con indicación médica y te curan. Entonces, estos fenómenos por ahí no pasan en muchos lugares y con el complemento, digamos, que en invierno es un pueblo que queda tapado de nieve y se realiza un producto también único que es termas nieve. Unas termas que se tapan de nieve, pasa en Islandia, pasa en Japón y las tenemos nosotros en Argentina, acá en Neuquén, a 4 horas de Neuquén capital, Copahue.
0: Ah, es una maravilla. Si no tuvieron la suerte de estar ahí o de nunca visitar Copahue, yo les invito a que busquen en las redes sociales y vean las imágenes, porque ya son impactantes de por sí. Imagínate estar ahí disfrutando de las termas rodeado de nieve, ¿no?
1: Es maravilloso.
0: Unos paredones, porque las termas oficialmente abren de diciembre a abril, ¿no?
2: Sí, de diciembre hasta el 1 de mayo están abiertas, que es la temporada de verano, en donde tenemos visitantes que muchos eligen por cuestiones de salud, pero te puedo decir que hoy todas las enfermedades se pueden tratar en Copahue. Uh-huh. Enfermedades respiratorias, los niños que tienen los PAF los dejan, enfermedades musculares, traumatismos, enfermedades de la piel. Ni hablar con por ahí el estrés, al estar en un lugar conectado al pie del volcán Copahue, a 2000 metros de altura, conexión con la tierra, con un aire puro. La verdad que es un complemento único que tenemos en nuestro país, y que cada día sigue aumentando la cantidad de visitantes, mucho público extranjero, muchos visitantes de otros lugares del mundo que vienen por la sanación de nuestro recurso termal, ¿no?
0: Uh-huh. Y en invierno uno puede acceder a lo que sería las termas y no a los tratamientos.
2: Sí, nosotros en invierno el pueblo queda tapado de nieve, entonces uno puede llegar hasta la localidad próxima, que es Cabiahue, en vehículo, y desde ahí tenemos uno de los parques automotores más grandes de Latinoamérica en vehículos de nieve de oruga, están en Cabiahue. Entonces uno va y con el sector privado, con distintas agencias, te suben hasta Copahue, que es un escenario magnífico. Uno va subiendo en nieve, puede ser algo más de aventura en motos de nieve, o puede ser algo más tranquilo con la familia en un pisanieve que está calefaccionado, entonces pueden subir los adultos y menores. Y uno se encuentra en un recorrido, un pueblo tapado de nieve con araucarias milenarias, llega y se encuentra un pueblo con un recurso termal único, donde uno puede meterse en estas lagunas de 36, 40 grados, una temperatura súper cálida, en medio de la nieve. Entonces, la verdad que es un fenómeno importante, único, que pasa en nuestra provincia, en Neuquén, y tenemos visitantes, muchos brasileros, que vienen a buscar este producto único de la nieve y de las termas. en Cabiagüe tenemos un centro de esquí, entonces se complementa, muchos hacen el esquí y claro, se recuperan de las dolencias en las lagunas, así que la verdad que es un recurso importante que tenemos y que estamos desarrollando, ¿no?
0: Lo vi a Mariano Martínez hace unos días, sorprendidísimo por esto que estás contando, que no podía creer que sean unas termas tapadas por nieve.
1: Sí.
0: Y nada, lo vi con ganas de ir, y yo les digo a todos, si te llamás Martínez,
1: aprovecha.
0: Que aproveches, porque tenés el 15% de descuento para disfrutar de todo lo que es Neuquén, y sobre todo las termas también.
2: Sí, es la verdad que una propuesta de promoción ahí con Martínez, que la verdad que tuvo acá mucho éxito. La figura de él recorriendo la provincia, recorriendo nuestros recursos. Nosotros le hicimos la invitación en el lanzamiento que tuvimos en Buenos Aires.
1: Estuvimos ahí. Sí.
2: Y le hicimos la invitación, así que quedó que era algo que le interesaba, poder hacer snowboard, esquí de fondo en Copahue, meterse en las termas, comerse un chivito típico de la zona, recorrer el lugar. Así que la verdad que todos los Martínez que tengan apellido Martínez tienen un 15% de descuento, y todos los residentes neuquinos también tienen un 15% de descuento, así que la verdad que es una oportunidad también para conocer este destino, ¿no?
0: Matías, ya hablamos mucho de Cabiagüe
1: y de Copahue.
0: Yo quisiera seguir de viaje por el resto de las distintas plazas termales que tiene la provincia. ¿A dónde seguimos?
2: Nosotros estamos trabajando mucho lo que es en nuestro norte neuquino, una decisión de nuestro gobernador de potenciar los recursos que tenemos, y dentro de nuestro norte neuquino tenemos una localidad que es Barbarco. Uh-huh. Es un pueblo al norte, en donde tenemos un recurso termal también muy muy importante, que de aguas calientes. Ahí tenemos un volcán que no está activo, pero tenemos aguas termales de una temperatura desde los 50, 60 grados hasta los 30 grados, que emergen de la tierra en forma de cascadas. Entonces uno puede meterse debajo de esas cascadas termales, fascinante. La verdad que es una sanación también con propiedades terapéuticas muy importantes. También tenemos un alga ahí que estamos estudiando, que tiene también propiedades de sanación, así que la verdad que aguas calientes es un lugar que siempre les recomiendo. Los paisajes que tenemos es hermosísimo, tenemos antes a los bolillos, entonces la verdad que es un recurso termal que sería importante también, si visitan a Neuquén, que lo descubran, ¿no?
1: Sí. No, es que el norte neuquino es una sorpresa tras otra. Realmente yo creo que es el tesoro que todavía no está descubierto, ¿no? Es como lo que muy poca gente tiene el privilegio de conocer el norte neuquino, y se van a volver locos cuando esto esté desarrollado lentamente. Se viene trabajando, pero es maravilloso.
2: Sí, desde el Ministerio de Turismo siempre se trabajó que es el secreto mejor guardado que tenemos, ¿no?
1: Sí.
2: Uno recorre el norte neuquino y hay lugares que, recorriendo por ahí Salta, Jujuy, nuestro norte argentino, tiene unas similitudes y unas semejanzas importantes. Entonces, creo que descubrir el norte neuquino con paisajes, con la gente, con los pobladores, cómo atienden al turista, la verdad que es una calidez que no encuentra en otros lugares. Así que la verdad que desde el Ministerio de Turismo y de Terma estamos trabajando mucho para seguir potenciando nuestro norte neuquino, que hoy se están asfaltando rutas, que hoy se están haciendo obras importantes en donde por ahí estaba un poco postergado, y hoy se están viendo mejoras, y esto mejora mucho la calidad también de vida de los visitantes y de los lugareños, ¿no?
1: Uh-huh. Perfecto.
0: La verdad que tienen en común el mismo tipo de mineralización las aguas de todas las termas de la provincia.
2: Cada recurso termal tiene características distintas. Nosotros estamos trabajando con la Universidad Nacional de Comahue, haciendo seguimientos y los análisis físico-químicos de las aguas. Y la verdad que cada agua tiene minerales distintos y donde tiene propiedades distintas para la sanación. La verdad que es un producto, lo que es el termalismo, que viene creciendo mucho, mucho en nuestra provincia, y te puedo decir que en el país. Ya tenemos muchas personas que son habituales, digamos, al turismo termal.
0: Claro.
2: Así que nosotros, esto nos lleva también a seguir profundizando y a seguir estudiando estos recursos, que hay muchos que siempre existieron, pero hoy se están estudiando con profundidad, ¿no?
0: Uh-huh. He estado en varias termas de todo el país y a diferencia, lo que noto con las diferencias por ahí de Cabiagüe y Copagüe, que son las que conozco dentro de la provincia, es que uno va ahí y te atiende un médico y te aconseja para tu dolencia, para tu afección, para lo que traigas de base, que tenés que hacer este tratamiento u otro, que cuando uno va a otras termas son más recreativas. Vos entras, pagás tu entrada y accedes a los baños y este es el tiempo que querés, respetando las indicaciones generales perdón, que hay en las piscinas. Bueno, acá puedes estar, no sé, en periodos de 15 minutos, por ejemplo. Y eso hace que uno diga, bueno, la verdad que voy porque voy a tratarme, voy a tratar de estar bien y no a este fin de semana me lo voy a tomar para relajar, ¿no? Como tienen dos conceptos distintas. ¿El resto de las termas de la provincia también están más enfocadas en esto, en ese concepto más medicinal? ¿O tienen algunas más de entretenimiento, donde, no sé, por ahí haya juegos recreativos para chicos?
2: Uh-huh. Sí, nosotros lo que tenemos en nuestra provincia son aguas mineromedicinales con mucha riqueza, digamos, en sus minerales. Entonces, a veces no es por desmerecer otros parques termales de otras provincias, claro. Pero en muchos es agua caliente, que la calientan por serpentina, y es como un agua caliente de pocos minerales. Lo que tenemos en nuestra provincia es único porque realmente
1: es puro volcán,
2: aguas termales sí. De origen volcánico y la verdad que hoy lo que está en Copagüe es una obra de ingeniería que no hay en muchos lugares en el mundo, cómo está pensado, cómo está desarrollado, que te recibe un médico, que tenemos kinesiólogos que tratan distintas dolencias con el fango, que tenemos enfermeros, que tenemos terapeutas pensadas para una mejor recuperación. Los otros recursos termales que tenemos en nuestra provincia, todos tienen, digamos, un origen, digamos, y una mirada desde lo médico, pero no las tenemos desarrolladas todavía, claro. En cuanto a la atención y al recurso humano. Pero sí están todas pensadas, digamos, en los beneficios de la sanación. Entonces, hay muchos recursos termales, como en Butarranquil, por ejemplo, que han ido pasando boca en boca y van a esas pozos termales a sanarse con mucho respeto. Uno va a esas termas y no se habla muy bajito, hay como uno como entra en una comunión de la sanación, así que no las tenemos explotadas con el recurso humano, pero claro. Sí están orientadas a un servicio, digamos, de medicina para la sanación del cuerpo, ¿no?
1: ¿Son de acceso libre las, por ejemplo, las de Butarranquil?
2: Sí, son todas de acceso libre. Hay algunas que están en algún sector privado, que donde tienen que pedir algún permiso o una barrera. Siempre el recurso termal es de la provincia.
1: Mirá.
2: Porque tenemos una ley que así lo determina, pero hay recursos termales que están dentro del sector privado. Entonces ahí tenemos que estamos haciendo un gran trabajo para articular, digamos, con el privado y la provincia para los pasos y demás, pero todas las termas son libres, ¿no?
1: Matías, yo lo que noto es que cada vez más gente está mirando este recurso, digo, a nivel internacional, porque hay tres en todo el mundo. Una de ellas está en Argentina y está en la provincia de Neuquén. Este tipo de termas con estos recursos naturales para la salud, que están rodeadas o tapadas, ¿sí?, por nieve. Una está en Islandia, creo. Están las nuestras y hay otra más en el mundo.
2: Y en Japón.
1: Y
2: en Japón tenemos, hay otras. Son tres, y con este recurso son tres, y por eso están evaluadas una de las mejores del mundo, y por eso tenemos la cantidad de visitantes todos los años. porque van vivenciando las experiencias de sanación. La verdad que uno ve un recurso de las algas y se curan todas las enfermedades de la piel, psoriasis, eczema, con los fangos todo lo muscular, las vías respiratorias con los vapores, problemas gástricos y con aguas que se toman y se curan. Entonces, la verdad que esto no suele pasar en muchos lugares, y la verdad que tenemos un lugar único para seguir explotando y cuidando, ¿no?
1: Totalmente. Bueno, algo que estoy haciendo un paralelismo mental, se me viene a la cabeza, lo mismo que pasa en Aluminé, ¿no? Donde también el hospital intercultural, ¿no? Los viejos o las cosas naturales influyen en la salud, solo pasa en Aluminé, ¿no? Donde está la medicina occidental y la ancestral. Y en este caso es un poco lo mismo, ¿no? La medicina natural, lo que nos da la tierra, y puntualmente en Copahue con la medicina occidental, donde estás evaluado, donde te toman la presión, donde el médico te dice a dónde tenés que ir. Realmente son tipos de tratamientos que no son comunes en el resto de las termas.
2: Sí, primero el recurso termal era utilizado por nuestros ancestros. O sea, claro, cuando se descubre en los primeros avances del ejército, se encuentran con personas que consumían las termas, aborígenes, ¿no? Que uh-huh. consumían las termas. Entonces, primero es un conocimiento ancestral y que después, con el conocimiento científico, se fue alternando, y tenemos un lugar en donde también lo ancestral se sigue como recorriendo boca en boca, y es un fenómeno que no pasa en otros lugares, y esto que se pudo complementar, digamos, con lo ancestral y la medicina tradicional, por llamarla de alguna manera, es lo que todos buscan, ¿no? Sabemos que las dolencias son tratadas y se curan porque te lo dice así también el saber científico y también las experiencias que hemos tenido. Por eso la cantidad de visitantes que tenemos cada año. El año pasado tuvimos más de 30.000 visitantes, más de 180.000 prestaciones se realizaron en los 5 meses, que es un wow. número muy, muy alto, ¿no?
0: Totalmente. Bueno, y seguimos recorriendo la provincia, y en lugar de irnos al norte neuquino, bajamos un poquito, ¿a dónde podemos ir?
2: Las termas que tenemos más cerca de Neuquén Capital son las de Plaza Huíncul, que ahí tenemos una perforación importante de YPF en 1980 aproximada, y se encontró con un agua telúrica termal. Se explotó por muchos años y allá hace unos años se dejó ese recurso, y hoy lo que estamos trabajando es poder volver a tener los permisos con las empresas que han perforado. Y tenemos un recurso, nosotros hace muy poquito le hicimos análisis físico-químicos con la Universidad Nacional Comahue, y los datos fueron asombrosos en la calidad del agua, una calidad ferrosa, en donde para las articulaciones muy importante la sanación, así que estamos trabajando también porque la tenemos a tan solo 40 minutos de Neuquén Capital, así que es un recurso importante también que estamos trabajando para desarrollar. Y después nos pudimos ir un poquito más hacia el sur, en donde en San Martín de los Andes tenemos las termas de Keñi, un recurso natural que casi no ha tenido intervención del ser humano, y lo que se está tratando es de preservar, porque hace muy poquito apareció el huemul, que es un animal que está en extinción.
0: Sí.
2: Entonces, lo que no podemos hacer es mucha carga en ese centro, en ese lugar termal, porque puede peligrar esta aparición del huemul. Entonces, es un lugar que está bastante protegido, pero es un recurso que estamos ahora llevando unas cámaras para hacer el seguimiento del recurso y protección. Y también después nos vamos un poquito más hacia Junín de los Andes, que está también en el sur, tenemos la Huencó, que es un recurso termal también natural, y en donde hace muchísimos años hubo una explotación hotelera y de unos japoneses, y quedó todo abandonado. Mira. Y hoy estamos trabajando con parques nacionales, porque también tiene injerencia parques nacionales, para reflotar las termas de la Huenco. Pueden, si ponen imágenes termas la Huenco, Junín de los Andes, van a ver que están como en un lugar medio selvático, plena cordillera, un lugar hermoso, con aguas termales de alta temperatura, también con propiedades de sanación, ¿no?
1: Qué bárbaro, lo estoy viendo acá, es increíble, realmente una belleza, ¿no? ¿Qué país que tenemos? ¿Qué provincia, Neuquén? ¿Qué cantidad de termas, de complejos termales? Realmente yo desconocía, y eso que ya hace 3 años que estamos viviendo, hacemos base en Neuquén, de los 18 de Portal Argentina, 3 en Neuquén, y conocíamos Copahue, sí. Pero cada día te sorprendes más, y desde la Huenco, pasando por las de Plaza Huíncul, las de Butarranquil, pasando por las de... Sé que hay más todavía, aguas calientes, es como que donde encontrás atractivos que tienen que ver con lo turístico, pero que también te benefician a la salud, y eso, todo esto es Neuquén. Para buscar información, yo me imagino la gente que nos está escuchando en Jujuy o en Santa Cruz o en Ushuaia o en cualquier país, que también nos escuchan por internet, ¿cómo pueden hacer para buscar información sobre todo lo que tiene que ver con el producto de termas?
2: Termas del Neuquén, ponen en el buscador, tanto en Facebook, Instagram, tenemos sino un portal en donde ahí tenemos toda la información de todos los recursos de la provincia y todo lo que quieran preguntar, la verdad que bienvenido sea. Y ponen en el buscador, tanto en Facebook, Instagram, tenemos sino un portal en donde ahí tenemos toda la información de todos los recursos de la provincia.

0: Termas del Neuquén, y nos escriben, y ahí tenemos también la página, pueden ver imágenes tanto de Copahue y otros lugares.
1: Y los que vienen a Neuquén Capital, que tal vez por trabajo o alguna exposición y demás, también pueden pasar por el spa termal que está en la ciudad de Neuquén y probar los fangos y demás, ¿no?
0: Sí, en el corazón de Neuquén tenemos un pedacito de Copahue, lo que decimos. Tenemos un recurso que lo traemos desde Copahue, que es el fango. Hacemos fangoterapia con kinesiólogos, donde los médicos te van dando distintas patologías. Y aparte del fango, masaje, una línea de estética, todo con nuestro fango. Te van haciendo línea de estética para sanar la piel. Y la verdad que es una oportunidad que puedan conocer el centro termal, que está en Planas 571, ahí sobre la ruta 22.
2: Bien. No, la verdad es increíble. Te agradecemos, Matías, este tiempito que nos regalaste, que le regalaste a todo el país.
1: Nos hiciste relajar por un ratito.
2: Sí, no, y aparte sentir bien, que es lo más importante, ¿no? Este bienestar, esta industria de la salud, que dicho de forma real, ¿no? Cada vez más personas pensamos en sentirnos bien, en vivir mejor, en la longevidad, en el bienestar. Uh-huh. Y todo esto te lo da Neuquén, y lo tenés al alcance, como vos decías, hay distintos que son distintos puntos termales que son gratuitos, y aparte un montón para descubrir en toda la provincia. Así que ahí estaremos.
0: Bueno, muchas gracias a ustedes. No quiero dejar de mencionar que después de la pandemia nosotros vimos que hubo un clic impresionante en el bienestar, en el cuidarte, en replantearnos un montón de cosas, y desde ahí vimos que muchas personas empezaron a elegir el turismo del termalismo. Antes iban las personas mayores y enfermas, y hoy vemos los niños, los deportistas, porque estamos a 2.000 metros de altura en Copahue y podemos hacer una adaptación de alta competencia, las familias. Entonces, después de la pandemia nos dimos cuenta que también necesitamos empezar a cuidarnos, a sanarnos y a disfrutar, ¿no?, del turismo y de los lugares. Y la verdad que Neuquén tiene mucho de esto, ¿no?, de poder conectarse. Lo que decimos es conectarse con la madre tierra, con nuestros volcanes, con nuestros lugares que son tan sagrados y que tuvieron nuestros ancestros. Así que es una oportunidad para que puedan conocer nuestro norte neuquino, nuestros recursos termales, y van a ser siempre muy bienvenidos con lo más lindo que tenemos, que es con la calidez de la gente también, ¿no?
1: Totalmente. Matías, te agradecemos mucho este contacto con Portal Argentina. Esperemos que hablemos muy dentro de muy poquito y que sigamos descubriendo la provincia de la mano de las termas.
0: Muchas gracias a ustedes siempre por difundir. Son muy importantes ustedes a la hora de que el mensaje le pueda llegar al resto de los oyentes, así que están invitadísimos a que vivan el producto Termas Nieve, que lo puedan también pasar por el cuerpo, que puedan experimentar meterse en la nieve y después de ahí meterse a una laguna del Chancho. Entonces, a la hora de comunicar, el mensaje le va a llegar de manera más directa porque lo han vivenciado, así que están invitadísimos y les mando un abrazo grande.
1: Muchísimas gracias.
2: Muchas gracias.
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1: Dale, hágale.
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1: sigan.

0: Luego,
1: vamos a decir, estaba con Enrique y eso me va a salvar.
2: Está jodido.
1: ¿Tú crees? Yo creo que me salva. Enrique, vamos echándose.
3: Yo, tú, él.
1: ¿Eh?
3: A Cere. Para allá.
1: Para allá.

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1: Yo miraba para adelante, ¿cómo te ve la señora esa, mi hermano?
2: ¿Y ahora qué vamos a hacer?
3: ¿Qué vamos a hacer? ¿Qué vamos a hacer? Lo que nosotros vamos a hacer es cantar. Vamos a ir a la redonda.

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